0: controlando la temperatura de las ruedas. Sí. Bueno, lo controlan todo, pero que este es más todo. Zorro, es más zorro que ninguno.
1: Sí. Yo la verdad que sí que...
0: Lo tenía ahí a 7, 8 décimas, 7, 8 décimas. Sí. Y cuando ya se la calentó...

0: El hombro, que yo creo que es hasta que le entra el calor el hombro, porque hoy se ha puesto a hacer flexiones delante de la moto, ¿lo has visto?
1: Ya.
0: Que decía, pero ver, este tío, ¿qué hace? Y el tío haciendo flexiones.
1: El otro día hablaba con lo del Martín, lo del síndrome compartimental y tal, pero salió un médico hablando de Márquez y dice, es un tío que no puede ni jugar al pádel.
0: No.
1: O sea, tiene el brazo ahí porque lo tiene pegado con lo tite y poco más, y para correr en la moto bien, pero pues, si quiere jugar al pádel no puede.
0: O sea, no, si eso ya lo dijo él,
1: que está, digamos, el brazo lo tiene ahí como lo tiene. Yo creo que igual, según cómo vaya este año, igual el año que viene hasta se lo piensa,
0: Yo creo que si gana el mundial se retirará.
1: Todo podría ser,
0: porque ¿qué más le vas a pedir? ¿Qué quieres, quedarte sin un brazo?

0: mí me de Ducati me gusta el casco, el rojo.
1: Ya.
0: Que te pongas tus cosas. Tus...
2: A mí me gustó que llevó en un gran premio el Melandri, el casco Spiderman.
0: Ah, sí. Sí. Bueno, el que hablábamos antes,
2: el Lorenzo lleva uno del Barça.
0: El Lorenzo también llevaba un mono del Spiderman en su día.
1: Sí, y vamos a ver, creo que lo más representativo de Lorenzo fue lo del Chupa Chus.
2: El Chupa Chus, sí. En la cabeza.
1: Fue lo que más lo que más nombrado fue, el Chupa Chus. Pero vamos, ahí ya, pues, los cascos, los colores, tal cual, pues eso...
0: Bueno, ahí hay mucho dinero de por medio.
1: Sí. Y luego, pues en motos, pues tenemos que seguir hablando de gente que gana campeonatos del mundo. Este es un campeonato del mundo un poco desconocido porque se llama W2RC y así como eso nadie sabe qué es esto. Y son es el campeonato de rides, que uno de ellos es el Paris-Dakar. Y otro es el de Marruecos, que ha acabado ahora, sí. Que Edgar Canet pues lo ha ganado con KTM, que es un chaval...
0: Ah, oh, sí, ¿eh? El chavalillo que el año pasado era novato y ganó dos etapas.
1: Pues este también tiene pinta de que va a ganar unos cuantos campeonatos del mundo.
0: Era de KTM, ¿no?
1: ¿Ese mozo? Este es de KTM, sí. Y ahora ha acabado el rally de Marruecos y se ha proclamado campeón.
0: Pues me alegro que salga gente jovencica también.
1: Ahora el Dakar, ¿cómo le va? Pues,
0: porque además el año pasado corrió con 19 años, puede ser. Sí. Con 19 años correr un Dakar.
1: Pues el tío le ofrecieron correr el motocross, le ofrecieron con otras cosas y dijo que le iba al rollo de los rides. Y yo que sé, claro, pues ya ves. Y dice, bueno si,
0: pero con 19 esto, pues... años, si no estás ni hecho aún, si no te está creciendo aún la musculatura y la altura.
1: ¿Cuántos tiene Antonelli?
0: 20 ha hecho 19. Este año. O 19 ha hecho este año, sí. Menuda carrera se ha marcado hoy.
1: Y mira, ves. O
0: sea, menuda carrera. Porque, además, me ha hecho mucha gracia porque decían los comentaristas: aquí Antonelli va a tener muchos problemas porque no ha conducido, no tiene experiencia en agua. A ver, que estos chavales corren desde los 14 años en cars. Que vale, con Fórmula 1 no es como un car, pero que saben conducir en agua todos. Porque si no, no estarían a esas alturas y a esos niveles.
1: Serán un poco menos buenos, tal, porque no ha hecho carreras con un Fórmula 1 y ahí sí que le falta algo de experiencia. Pero, además, pero
0: se han adelantado al Verstappen en la salida y se ha puesto el primero, el segundo. Para no tener experiencia en la salida.
1: Pero vamos, que eso, pues eso, que son otros 19 años y tal. Y luego, pues también hemos ganado con el Rally de Marruecos. Unos gachos que yo, la verdad, esto no los tenía muy controlados, pero bueno, el Defender, el Land Rover, bueno, Land Rover, sí.
0: Sí, el antiguo Land Rover.
1: Ya no es como un Land Rover, tal, lo que sea, pero bueno, han ganado también el campeonato del mundo un señor que se llama Rokas Baciuska y Oriol Vidal.
0: Oh.
1: ¿Eh? Que han ganado y luego Peter Hansel también ha quedado segundo con los Defender, que dice que, bueno, a ver cómo... Es la categoría de stock, no es la categoría de prototipos. Pero bueno, ha ganado el Campeonato del Mundo, ha ganado la Liga de Marruecos y eso no se lo quita nadie y ahí tiene el diploma.
0: ¿Y el Sainz Padre cómo ha quedado al final? Porque perdió...
1: El Sainz ha quedado quinto.
0: Quinto.
1: Pues llegó a ir primero, pero ha quedado quinto. Que, bueno...
0: Es que tiene muchos años este hombre ya para...
1: Son años, hombre, yo creo que sí. Y luego la gente, a ver, y Toyota está muy fuerte, ¿eh? Toyota, la verdad que...
2: Sainz Padre vuelve al Dakar.
0: Sí, no. Sí.
1: ¿No? Sí, ha corrido en el Marruecos ahora.
2: Y correr al Dakar en enero.
1: Sí.
0: Sí, pero estamos hablando que tiene 64.
1: No, tiene 64, es como yo.
0: Sí, 64.
1: Yo estoy más joven y más guapo, pero...
0: Por Dios. Más quisiera Sainz Padre.
1: Pues eso, pues yo creo que también será el de despedida, creo. Sí,
0: no lo sé.
1: En un momento sí, ya.
0: Yo, ¿sabes cuándo me di cuenta el año pasado que sigue pilotando como Dios? Que más quisiéramos que saliera otro piloto tan bueno como él. Cuando lo ves subir o bajar al coche. La gente joven echa una pata así para arriba, hace y se mete. Y él le pasa como a mí para levantarme de la cama ya. Joder, se tiene que articular el hombre.
1: Claro, tengo un detalle más heavy aún que ese, cuando pinchan.
0: Ah, cuando pinchan. Los otros bajan y a lo que sale él ya.
1: El otro ya, ya ha cambiado la rueda, ¿sabes?
0: Sí, sí, sí.
1: Porque dice, ahora me va a poner aquí tira de gato a cambiar la rueda, que baja. El otro que es joven.
0: Claro. Por lo menos más. Y ahora le das al botón y se levanta. O sea, que no es como
1: ahí, antes. Lo de cambiar las ruedas, ahí lo veo yo que sí, digo, que, qué cabrón.
0: Que hace el zorrillo.
1: A ver, sí, sí, se escaquea, se escaquea.
0: Cuentan de cuando corrió el Alonso el Dakar. Esos dos años que estuvo fuera de la Fórmula 1, que hizo el 11, porque se pegó un bofetón,
1: sí,
0: bajo una ladera dando vueltas. Sí. Bueno, pues su compañero, que no recuerdo ahora cómo se llamaba, bueno, caso es que pinchaban y el tío, claro, bajaba y en el momento que ya cambiaba la rueda, le decía, el compañero decía, pon el coche, súbete al coche ya. Y le decía el Alonso, o subes o me voy. Y se hubo por dos veces que arrancó medio metro con que me voy. Pero que tengo que cerrar todo.
2: Es que, claro, está acostumbrado a cambiar de las ruedas.
1: El
2: segundo.
0: Ves colocándote tú, porque, sí, claro, el copiloto se mete, arranca, claro, y se pone los cinturones en marcha.
2: Al Alonso le puedes dar el título de ingeniero, de mecánico, de, o sea, de lo que quiera.
1: Y después a ver, con los años que lleva y ha pasado por un montón de marcas y la palabra y todo.
2: Pues, eso sabe más que ingenieros normal, y que.
0: No, y el ansia que tiene de ganar ese hombre. Yo no he visto un tío con.
1: Hombre, a ver, ¿cómo no va a tener ansia? A ver, que es muy bueno, pero es que ha ganado muy poco.
0: Muy poco. Para lo que tenía. Entonces, que haber ganado.
1: Tiene que tener mucha ansia de ganar antes de irse, pues claro,
2: hostia, que la tiene que tener. Ahora ha dicho que ha renovado. Y decía, no, es que creo que les debo un mundial, un tercer mundial. Digo, hombre, pues con un Aston Martin lo llevas un poco chungo, sí, pero...
1: Ya veremos.
0: Bueno, pues cosas más raras han visto.
1: Ya veremos, a ver, pero bueno.
0: Hoy se ha divertido, hoy ha hecho un carrero, sí.
1: Hoy se ha divertido, ha tenido mala suerte Carlos Sainz. Porque le ha pegado el bortolito y dice, bueno, un lance de carrera, pues,
0: la ha dejado mirando caja cuenca.
1: Le ha metido 10 segundos tal cual, pues bueno. Esperamos que iba por delante del Alonso y hubiera quedado por delante. Pero bueno, ha sido una carrera entretenida. Hoy, cuando empezaba la carrera, he tomado una decisión en mi vida. No me compro un coche eléctrico ni de coña.
0: Ni yo.
1: Se han hecho cuatro charcos y se han parado la mitad.
0: Pero es que además, ¿has visto la radio del Verstappen? Que se iba descojonando. Pero a estos, ¿qué les pasa? Porque ha visto a Hamilton parado, al Norris parado, al...
1: Y el Verstappen también se ha parado, ¿eh?
0: Un fallo de sensores, del sensor de la FIA.
1: Sí, no sé qué, de la FIA, de no sé qué.
0: Que los ha dejado sin potencia.
1: Ah, tío. Digo, o sea, ya te digo, que no me compro un coche.
0: No corre. Porque no corren esos coches. Tienen. Que... No, van más despacio que hace 20 años. Sí. Y encima ya no llegas ni a la salida porque como llueve y había humedad. Que dicen que era por la humedad.
1: Sí,
0: se condensa, sí, sí. Y claro,
1: no, por la humedad. Pero bueno, fíjate que ha habido que parar la carrera, esto, todo, tío, por la mierda, la humedad de los...
0: ¿Cómo no se va a secar la pista?
1: Mierda de coches eléctricos esos.
0: ¿Se ha arrancado hora y media más tarde la carrera?
1: No aprenderán nunca, macho.
2: Mete los V10 o los V12, aquellos que hacían ruido y
1: hombre, claro,
2: está, tío.
0: Ah, por cierto, he leído hoy que Porsche ha hecho un motor con tres bloques de 8 cilindros. Cada bloque. Lleva 24
2: cilindros.
0: 24
1: cilindros. Hombre, a ver, ya tienen los Bugatti que al fin y al cabo es un
0: motor Porsche. Pero es que esos iban en dos, iban 12 y 12, pero este ha hecho 8, 8 y 8, ya. Así como los aviones.
1: Sí, sí. Bueno, pues eso, pues bueno, vela, pero a ver.
0: Pues son 36, igual
1: cuando 36. Han conseguido arrancar la carrera, pues ha estado guay, porque ha sido una carrera entretenida.
0: Y ha habido adelantamientos, ha habido adelantamientos, golpes.
1: Ha habido mucha estrategia.
0: Muchos cambios de ruedas, porque no sabían cuál iba a funcionar bien, sí, ni no, mal.
1: Esto, lo otro. Alonso, digamos, ahí sí que se ha sabido aprovechar un poco de que la experiencia que tenía de correr en este circuito, pues porque era el que más había corrido ahí. Y entonces, pues bueno, pues se ha quedado el octavo, que está muy bien, ¿eh?
0: 4 puntos, ¿no? Y llevaba 3 en todo el campeonato.
1: Pues claro, entonces, pues bueno, pues la verdad que está muy bien. Y la mala suerte es la del Russell. Tío, parece que se agafe este gacho.
0: Sí,
1: tío,
0: macho.
1: Saliendo de los boxes por un parado.
0: Detrás del safety car. Del safety car. Se le ha parado el coche. Lo que está claro es que tiene la flor en el culo este año es el Antonelli.
1: Sí.
0: Porque además.
1: A ver, pero como todo, también hay que darle, ¿eh?
0: Sí, sí, sí. No, no. y es listo de cabeza, porque hoy no se ha cenegado en ganar ni en nada. Ha visto que el Verstappen está...
1: Hombre, se lo han avisado, por radio. Le han dicho, estate quieto ahí, que tú corres para el campeonato del mundo y Verstappen no es tu rival. Se lo han dicho, Porque el otro se hubiera tirado a por él seguro, Tiene 19 años, la sangre caliente y lo tienes ahí, ¿sabes?
0: Sí.
1: Pero le han dicho que...
0: Y el Russell tampoco se ha dejado adelantar. Las veces que lo ha adelantado en pista... Claro,
1: pues eso, tampoco ha estado muy bien, pero en fin. Y pues una carrera entretenida, guay.
0: La verdad es que hoy sí. Tenía que llover todas las carreras.
1: Venga, hola, lo que pasa es que ahora ya, pues fíjate, le lleva 100 puntos al Russell, el Antonelli, pues...
2: El segundo es Russell, sí, en el Mundial.
1: Pero lleva 102 o por ahí.
0: Han dicho que quedando segundo todas las carreras, aunque ganara todas el Russell, sería campeón él.
1: Ya, es que, se ha quedado el campeonato un poco hecho polvo, pero en fin. Y bueno, pues... Tengo, dos curiosas y una de... Y una de la normativa. Vamos a la de normativa, va.
0: Sí, porque el día 1 entró la normativa nueva.
1: El día 1 entró la normativa.
0: Pues yo esta semana he visto un montón de gente sin guantes en la moto.
1: A ver, los guantes son
0: obligatorios. No, en la ciudad hay que llevarlos. ¿No? Pues entonces vaya normativa de mis cojones.
1: El 1 de octubre de 2026 los guantes de protección pasan a ser obligatorios en vías interurbanas. Interurbanas. Tanto para piloto como para acompañante. Interurbanas. La gracia de esto es que todavía no ha salido qué normativa tienen que cumplir los guantes. Esto lo busco un poco, como me dijiste tú, que si los nudillos, que si tal. Bueno, no hay normativa todavía específica.
0: Es que depende de dónde lo lees, porque yo a raíz de la conversación que tuvimos el otro día y hablando con mi amigo José Antonio, que también es un motero y tal, me decía que lo de las protecciones que no había salido. Y lo buscamos en tres sitios diferentes y en unos sí, en unos no, en otros sí, en otros no.
1: La normativa... O sea, que no está muy claro. La normativa en el Real Decreto 518/2026, como la orden ministerial que fijará sus especificaciones técnicas, no se ha publicado. Se aceptan guantes de protección con las características de los que se usan hoy. O sea, sacan una puta ley, es que como siempre el Navarro, que es idiota, porque es que lleva dos años mareando.
0: ¿Pero cómo que se aceptan guantes con...?
1: Con protección de las características que llevan hasta
0: pues
1: hoy.
0: Pues es a lo que voy yo. ¿Tú no puedes llevar un guante sin protecciones?
1: Sí, que hay homologados de moto, hombre, sí. ¿Y qué protecciones? ¿De qué material? ¿De qué
0: tal? ¿Rígidas? ¿Solo de armadilla?
1: Claro, pues yo llevo unos guantes con la CE y no son rígidas las protecciones de los nudillos.
0: Yo llevo unos originales de Harley que no llevan ni acolchado ni nada.
1: Bueno.
0: Y eso pues no vale.
1: Entonces, de momento no hay nada.
0: Para la ciudad,
1: No hay nada. Entonces, a día de hoy, si te tienes que comprar unos guantes, consejo, ¿qué puedes hacer? Tú te miras la etiqueta de los guantes, y llevará un dibujico con un motorista, ¿vale? En la etiqueta, y luego la referencia, que digamos está más o menos aceptable, es la EN13594. EN13594. La normativa que debería llevar un guante más o menos aceptable, que no es la ley, Luego, en el nivel de prestación, el 1 o el 2, el nivel 2 exige más en los ensayos de resistencia a la abrasión, al corte y al desgarro y de las costuras. Nivel 2. La referencia del guante que tiene que poner seguridad es EN13594.
3: 94.
1: Y luego, si tiene la protección de los nudillos certificada con la norma de hoy, que puede que no sea la de la ley, llevará las letras K de kilo, P de payaso. Porque el que ha sacado esto era un payaso, de sacar una ley sin normas.
3: Claro.
0: Esto es como podéis llevar los guantes que queráis, pero tenéis que llevar un guante. De momento, hasta que se me ocurra otra tontería.
1: Pues si me pongo yo unos guantes de lana de cuando era crío, pues que le den por culo, ¿sabes?
0: Sí, o unos de la nieve, como los ves en invierno.
1: Entonces, no sé si lo verás, pero ves aquí hay una foto que sale dibujado un motorista.
0: Sí.
1: ¿Ves? Pues sale dibujado el motorista, la talla, pone 2, que es el nivel 2 de tal, KP, que es que lleva los nudillos con la normativa tal, y luego la numeración, N1359 tal, y la CE, supuesto.
0: Y yo tengo un problema con los cascos.
1: ¿Por?
0: Pues yo, los dos que suelo usar, uno para cada moto de diferente modelo, digamos, pues el uno es modular, el otro es cerrado. Pero yo tengo la costumbre de quitarles la etiqueta. Cuando los compro, corto las etiquetas, porque eso
1: pues,
0: de
1: que... la ha jodido.
0: Hombre, por la marca no pueden decirte nada.
1: Tienes que llevarlo. Es más, hay algunos cascos que llevan un adhesivo detrás que pone la CE con la normativa.
0: Ah, pues tengo que quitar la pegatina que llevo encima.
1: Hay cascos que lo llevan.
0: Pues yo no me pienso comprar un casco,
1: Ya, pues,
0: me pienso comprar un casco porque lo tengo entre mente.
1: Que sea, el guardia no va a saber la marca o sí o no, y entonces te puedo multar.
0: Cago en su leche, joya.
1: Pues,
0: eso es que es lo de las etiquetas. Es
1: que las etiquetas, no sé si las etiquetas o van cosidas aquí en la tira.
0: Claro,
1: o,
0: por eso, a mí.
1: No van a molar.
0: Pero que es igual, que te molestan aquí, que las he quitado siempre.
1: Vale.
0: Ya. Y la de los guantes también las quito.
1: No, pues sí.
0: Y la de las camisetas.
1: Hay que quitarlas porque si no.
0: Claro, pero ¿por qué tengo que llevar yo un papelillo ahí colgando así y molestándome en la mano o en la cabeza porque se le pongan los huevos a esto?
1: No me va a coser al papelillo, a mí no me huela la etiqueta.
0: Si no, que no sé, que lo hago desde niño. Que
1: sea un maniático.
0: Sí, se lo quitaba a la chaqueta. Bueno, y se lo sigo quitando a las chaquetas.
2: Yo también.
1: Claro. Yo las etiquetas sí, pero claro, pero los guantes en el casco no te hace falta quitarla para nada. Pero, en fin, bueno, pues eso, que nos quede claro lo de los guantes.
0: Bueno, ¿alguna marca que nos quiera patrocinar regalándonos unos cascos con etiqueta? Mira, con que me regaléis la pegatina me vale.
1: Bueno,
0: sí, yo creo que se podrán falsificar también las pegatinas.
1: Y luego, es que si, yo no me quiero meter nunca con nadie, es que me obligan, Mario, me obligan.
0: Sí, yo digo estas cosas porque tenés que falsificar, lo digo porque mis cascos... El más barato me costó 600 pavos, están homologados, es una marca de las que corren los pilotos, o sea que yo estoy tranquilo con mi cabeza, no es que lleve
1: que
0: un casco de los chinos.
1: Tiene que estar documentado.
0: Tiene que estar documentado.
1: Pero yo esto de meterme con alguien es porque lo siguiente.
0: Venga, vamos a ver. Dale cera.
1: Hace no sé cuantísimos años que veníamos escuchando que las motos podrían ir por el arcén.
0: Sí.
1: Muchísimos años hace que
0: ahora
1: lo
0: se puede a 30.
1: Que ahora se podrá ir a 30 según las condiciones, se podrá señalizar, no sé qué. Bueno, pues ahora han llegado los catalanes que, como la DGT no manda en Cataluña, han dicho que una mierda para ti, que en Cataluña no se va por los arcenes con la moto. Y si te trincan, te clavarán 200 euros.
0: ¿En serio?
1: Para que lo sepas. ¿En serio que son así de membrillo? Es que luego les tengo. Es que me dicen, es que le tienen manía a los catalanes. Pues algo se la tengo. Claro que se la tengo al servicio de carreteras ese de Chiche y Nabo que tienen. ¿Pero por qué tienen que estar siempre tocando las narices? A ver.
0: Pues para ser raritos, claro.
1: Hombre, pero a ver, macho, sacan una ley que vale para todos España. Pues yo ahora no quiero.
0: Pero, ¿y no habrá un abogado o alguien que diga, no, usted pertenece a la Comunidad Económica Europea?
1: Porque se le han adjudicado a el servicio este de la seguridad de los rollos estos, se le han adjudicado en la autonomía.
0: Pero que es igual.
1: No es igual.
0: Que esa autonomía pertenece a la Comunidad Económica.
1: No, porque eso es como lo de salud, como la educación y no sé qué. Pueden hacer lo que les haga el lado. Entonces, que sois un hombrillo, lo de servicio ese de carreteras. Y además ya os lo dije una vez. Y lo mandé por escrito.
0: Sí,
1: ya te lo conté, lo de la multa aquella.
0: Me acuerdo.
1: Porque eran unos hijos de P, ¿sabes? Porque después de reclamar una multa un montón de veces, dándole direcciones de correo, porque lo va a contar por la radio para que la gente se entere de que son unos membrillos. Un coche de empresa, una multa de radar, la panadella. Y le digo, me lo pueden mandar a mi casa, a la empresa, que no se preocupe, que es que soy el gerente. Vale, a los meses se la reclamo, oiga, la multa. Y dice, no se preocupe que tenemos mucha faena. Un correo por escrito, ¿eh? No se preocupe que tenemos mucha faena. Y a los meses me llega un embargo del banco que era de la multa esa que yo les estuve reclamando y poniéndoselo a huevo para que me la mandaran. Y diciendo que era el conductor, porque si no, no me podían poner la multa.
0: Claro.
1: Pues me embargaron la cuenta a mí, pero...
0: No a la empresa.
1: Claro, pero a la empresa no la puedes poner porque no dices quién es el conductor.
0: Claro.
1: Pero coges y me embargas la cuenta a mí por no haberla pagado después de reclamarte la multa. Pues todo lo grande que pude escribir en el correo le puse, ya me habéis embargado la cuenta, que en contestación a lo que no se preocupe que tenemos mucha faena, ¿eh? Digo, ya me habéis embargado la cuenta, ¿no? Pues sois unos hijos de pu. Por escrito, ¿eh?
0: Pero
1: todo lo grande que me dio la letra.
0: Pero que te embargaron.
1: Pero no me contestaron.
0: No, ¿para qué? Si te habían embargado.
1: Hombre, me podían haber dicho algo. Oiga, lo vamos a denunciar por malos palabras. Malos.
0: No, pero si eso es lo más bonito que les dirán.
1: Pero, hombre, mira, yo estoy seguro que si me llego a dedicar a joderlo, los hubiera jodido.
0: Porque... ¿Es la pena de no tener mucha pasta?
1: O tiempo, porque ¿tiempo? Si yo ahora le digo, pero ¿cómo me embarga usted a mí la cuenta si no me ha mandado la multa? Que lo dice usted, que no me la han mandado porque tienen mucho trabajo, porque me embargan mi cuenta si yo no he dicho quién es el conductor del vehículo.
0: Claro, ¿no? Por ejemplo.
1: Por ejemplo. O sea, que si hubiera querido...
0: ¿Y te cobrarían intereses también?
1: Pues hombre, de haber pagado 100 euros, pagué 200, casi 50.
0: Joder.
1: Claro. Intereses, gastos, demora, no sé qué, así los 150 euros.
0: Qué bien hace Raúl yendo en patines.
1: Ah, pero no es tú.
0: Mira cómo se ríe.
1: Pero es como la vez que me pararon de Salou a Cambrils tres veces a soplar, que dije, ah, tío.
2: No, ojo, que ahora voy en bici y tengo que llevar papel del seguro.
1: Hombre, claro.
2: Por los carriles bici.
1: Claro, por la movilidad. Como los patinetes.
2: Ah, me vale el seguro este que tengo de hogar.
1: Sí, ¿eh? Seguro, sí, los seguros, sí, seguro, lo de la movilidad de los patinetes.
2: Cubre
1: la
2: bicicleta. Patinetes eléctricos no, pero el seguro,
1: si
2: hogar
1: lo pides, sí.
2: Si lo pides, sí, pero tienes que pagar más. Y pero sí, la bicicleta sí que te lo cubre. Sí. Y me hice una fotocopia del seguro hogar y ya está, ya ahí lo tengo en la bici, claro. Pegado. No pegado, es enrollado y en un cajoncito, en un estuchito ahí colgado en la bici, ¿no? Porque lo tengo que llevar siempre encima.
0: Ya.
1: Pero en fin.
2: Bueno, que supongo que seguirá siendo. Yo lo leí hace unos meses, no sé si lo habrán quitado ahora,
1: no.
2: Sigue igual, ¿no? O sea,
1: pues, ya el casco hay que llevarlo siempre y tal, todo
2: eso. Pues aquí no lo lleva ni Dios. Pues,
1: por el carril bici no lo van a explicar. Ya te lo van a explicar.
2: Por el carril bici no lleva casco ni Dios.
1: Pues hay que llevarlo.
0: No, y en una bici de alquiler el otro día iban tres.
2: Sí, y un patinete con tres también el otro día.
0: Dirección prohibida.
1: Pues total.
0: Despitó un coche, lo mandaron a la mierda, se subieron a la acera, casi atropellan a una abuela, se volvieron a bajar.
2: Yo me juego lo que quieras a que te vas a un carril bici al que quieras, ¿eh? Aquí. Empiezas a pedir quién lleva el papel del seguro. No lo lleva ni Dios.
1: Pues esto es tan fácil como que los trinquen y los jodan.
0: Sí, claro. Todo el día. Sí,
1: claro, o sea, sí.
0: En el momento que se corre.
1: Porque ellos cogen, se ponen allí un día en la esquina del Puente Santiago, que no tienen que ir a ningún sitio raro. Se ponen ahí en la esquina, papeles, sí, el casco, papeles. Y a la semana siguiente va todo el mundo con los cascos. Con los papeles y con el casco.
2: En el de Gran Vía, yo me pongo un día a las 6 de la tarde. En el carril bici de Gran Vía que va al lado de la estación de Goya. En ese trozo de la estación de Goya te pones y en una hora contabilizas 6, 7, 8 infracciones.
0: Todas las que quieras. De venir de casa aquí ya das esas. Ya ves esas. Y eso que en esta ciudad de tanta movilidad para no contaminar. Solo van en bici en primavera y en otoño.
1: Mega
0: porque en verano a 42 grados no veía ciclistas.
2: Y en invierno,
0: tampoco.
2: Pelas de frío.
1: Menudo dinero tirado, pero en fin. Es lo que está.
0: Bueno, cuéntanos algo de risa, anda.
1: Bueno, va. No, primero una curiosa y luego una de risa.
0: Venga.
1: La curiosa. Ha salido el primer Bentley eléctrico en 100 años, que se llama Torcal.
0: Torcal.
1: Torcal. Tiene 888 caballicos.
0: No serán pocos.
1: Por si acaso. Acelera de 0 a 100 en 2,9 segundos, tú. Que es un mamorreto que igual pesa 3.000 kilos, ¿eh? Porque es un SUV de estos grandísimos, sí. ¿Eh? Y entonces, ¿qué tiene de curioso este coche? Bueno, pues aparte de que lleva de todo, ¿eh? Recorre pues hasta 600 kilómetros con una carga de 400 kilovatios, pues tiene los 888, una velocidad de 260, pues imagínate por dentro cómo es. Pero lo curioso, el sonido.
0: ¿El sonido del coche o el equipo de sonido?
1: El sonido del coche. Han intentado, digamos, imitar digitalmente el sonido de un V8, ¿eh? Que han creado la Dynamic Symphony, ¿eh? Utilizando grabaciones de instrumentos reales, entre ellos la batería, la viola y el bajo eléctrico, ¿eh? El resultado varía en función de la velocidad y de la presión sobre el acelerador. ¿Eh?
0: ¿Eso qué es? ¿Un coche o una orquesta?
1: ¿Eh?
0: ¿Qué es? ¿Un coche o una orquesta?
1: Pues casi, casi, casi una orquesta, tú.
2: Ah. ¿Y cómo se oye? ¿Por dónde se oye?
1: Pues si era por los altavoces, digo yo, no lo sé.
2: Ah, que, o sea, que vale, que lo echan, claro, o sea, ponen el sonido cuando vas acelerando.
1: A ver, lo que se suba el volumen del, por ejemplo, de la música y se baje, en función del ruido que llevará dentro el coche, se sube y se baja. Eso ya hace más viejo que yo, casi. ¿Eh? Pero estos, pues han hecho unas grabaciones especiales, tal, y está, pues, oye, ahí lo tiene grabado el ruidico del coche de un V8. Hombre, pues en molón, ¿no?
0: Bueno, si hombre, tú lo dices.
1: Hombre, en molón, para ser un coche eléctrico, ¿eh? Bueno, y ahora la del cachondeo. Son dos. Una es menos cachondeo, porque han cogido, ¿sabéis los famosos coches B y D? Los BID, que son de los coches más famosos,
2: los chinos,
1: que hay por ahí, tal, esto, lo que sea. Pues ha dicho un hacker que es vergonzoso lo fácil que es hackear ese coche. Y cuando te habla de hackear, que he estado viendo yo los vídeos, es de que coge el pavo desde su casa, ¿eh? Trinca la matrícula de un coche de estos B&D y va de noche, le enciende y le apaga las luces, le pone limpia parabrisas a toda máquina, le sube y le baja la música, se la pone a tope y luego se la quita, le cierra las puertas, se las bloquea y el gacho no se puede bajar.
0: Vamos, que como pierda la llave.
1: No, pero
0: el gacho, que no lleva la llave, eso.
1: Claro, sí que lleva la llave, pero vamos, pero que se la hace un hacker de su casa para demostrar de que no tienen seguridad ninguna de con toda la interconectividad esa que llevan, ¿sabes? Bueno, y entonces, ya que como estamos hablando con los coches chinos y de las conectividades y estas modernidades que le ponen ahora, pues sabéis que muchos coches, o sea, que todos los coches modernos de ahora llevan el aviso de fatiga.
0: Sí, lo que te pita.
1: Pues si te pegas un cabezazo, que si duermes tal y que cual, el coche pues te avisa, ¿no? Vale. Pero llegan los XPeng, que se ve que también es de una de las marcas vendidas bastante en China, ¿eh? Que han cogido un software que es americano, y entonces muchos de sus conductores que son asiáticos les falla el sensor y le dice que van dormidos
0: y se para,
1: porque como tiene los ojos así. ¿Eh?
0: Claro,
1: pues les está pitando, claro, el coche.
0: Se ve una rendijilla ahí.
1: Sí, sí. Pero este coche, XPeng, es esta marca, ¿eh? XPeng, ¿vale? Pues tiene un problema más serio, ¿eh? Porque lleva una especie de sistema de puntos, ¿eh? Que no es de ningún valor legal ni nada de nada. Dice, pero con cada aviso se van restando puntos de un total de 100. Hasta que una vez agotados, la conducción semiautónoma deja de estar disponible. Ojo, ¿eh? Y el saldo se restablece a 100 cada 12 meses.
0: O sea que si te pasas del saldo no puedes coger el coche.
1: Autónomamente, semiautónomo, no. Y si un conductor llega a cero, debe superar una prueba de seguridad para ir recuperando los puntos, para desbloquear el que vaya recuperando los puntos. ¿Eh? O sea, pero tío, ¿en serio? ¿En serio?
0: Pues sí, debe ser en serio, porque...
1: Pues...
0: Y en serio, yo me pregunto, ¿la gente sigue comprando estas mierdas de coches que te pueden dejar tirado por cualquier tontada? Porque fíjate, solo con que tengas un... Joder, tú puedes ir conduciendo y tener cara de sueño.
1: Joder, yo abro los ojos. Tenía
0: compañeros que se les hinchaba pa' aquí abajo
1: y... Escucha, yo abro un poco los ojos.
0: Está bien, tú eres un poco chino también.
1: Claro, pero chino, vamos, filipino. Pero no, fíjate si encima fuera chino. Ya, no se me vería ni el negro tú. Ni el blanco se me vería ya. Bueno, pues ahora los chinos pues están pensando a ver qué hacen con eso. Pero fíjate tú qué putada... Que se te desconecte una cosa que tú te has comprado, porque tú eso lo compras. Sí. Y es un extra, la conducción semiautónoma es un extra que tú pagas. ¿Eh? Que te ponen un sistema de puntos y que hasta dentro de un año no se recuperan solo los puntos. Si lo recuperas, porque si sigue siendo chino el que lo lleva, no lo va a recuperar nunca.
0: Le va a seguir multando. ¿Eh? Pues es como esos que llevan.

0: Vaya estreñidos.
1: Si te haces la foto cuando estás haciendo fuerza para peer, por ejemplo.
2: Hombre, pero es, ¿claro?, una putada. O sea, yo todas estas cosas que tanta interconectividad, dos rollos y tantas historias, eso es como en los Teslas y por ahí eso, y ahora dice que lo quieren extender a más coches y tal, que los extras van por suscripción. O sea, yo me compro un coche aire acondicionado y me dices tú que me lo tengo que creer, que no me cobras el aire acondicionado y lo pago por suscripción todos los meses. Sí. Y si dejo de pagar la suscripción, tú desde tu casa me quitas el aire acondicionado. Y una mierda para ti. ¿Sabes? Porque esto no ha rodado mucho. Pero en Rusia, que sabes que los rusos son los piratas más que los chinos, los rusos han tenido más de 1000 Teslas bloqueados que los dueños no los podían arrancar. Yo no tengo noticias que los hayan arrancado.
1: ¿Sí? ¿Para que no pagaban la suscripción?
2: No, porque se los han hackeado.
1: Ah.
2: Y hay 1000 Teslas bloqueados en Rusia. Pues hasta hace 2 o 3 meses ahí estaban los coches parados. Y se los ha bloqueado un tío con un ordenador desde casa. Pues estos rollos así con tantas conexiones de estas.
1: Tengo yo ahí fuera uno de 30 años que vas con la llave, haces así y se abre el seguro.
2: Claro.
1: Y tú entras, bajas el seguro y ya no te pueden robar.
2: Ya está.
1: Porque esa es toda la tecnología que lleva. Porque lleva cierre centralizado, pero a veces se lo olvida. Y solo abre el tuyo.
2: Pero vamos, no me digas tú.
1: Ahora, es una vergüenza. Lo de los coches de ahora es una vergüenza. Y la gente sigue comprando eléctricos y comprando cosas de estas, creyéndose que van a salvar el mundo, porque es que se cree que van a salvar el mundo. Que el día que todas esas baterías de los eléctricos tengan que reciclarlas, nos
2: ya
1: va a dar la
2: problema
1: risa.
2: En China,
1: claro.
2: O sea, los chinos ya han dicho que el problema no es
1: pero
2: fabricar.
1: Pagarán y se las llevarán a otro lado.
2: El problema es ya fabricarlas.
0: Hostia, el otro día vi una empresa, no me acuerdo dónde decía que estaba, que se dedicaba a reciclar las baterías. Una empresa nueva, española, que había empezado a reciclar baterías de
2: coches. ¿Y dónde las van a tirar?
0: No, dice que reciclaban todos los materiales.
1: Sobre todo
0: las desmontaban.
1: Los líquidos de las baterías se reciclan por los cojones.
2: Todas las tierras raras esas y todo eso, ¿dónde lo tiras? Eso.
0: Sacaban una pasta negra, como una pasta negra.
2: Claro, ¿y esa pasta negra qué hacen con ella? ¿Dónde la tiras?
1: Eso si lo entierras, llega a los acuíferos. Porque cuando llueve, eso se filtra, porque es líquido. Claro. Chama está que sea, botea, se lo.
2: Que es, solo nos queda mandarla a la luna y a tomar por culo.
1: Igual al espacio.
2: Es un poco caro.
0: No me acuerdo.
1: Al espacio ahí.
2: Al espacio uno nos queda a la cucurota.
1: ¿Sabes? Pero son tan tontos que el primer día que manden uno a la luna, ¡pam! Contra el contenedor.
2: O sea, que eso.
1: Que lo lleven a la luna.
2: Que una batería esa no se puede desintegrar de todo. No se puede.
1: Pasa igual que las placas solares.
2: Claro.
1: Son láminas tan finas.
0: Y tan prensadas
1: que no se pueden descomponer en partes para poder. Tienes que hacerlas polvo y ese polvo es súper contaminante.
0: Lo vi, además, vi el reportaje y era una empresa, no me acuerdo
2: dónde estaría. Hoy lo decía en el periódico que en China ya tienen un problema y no es de fabricación. Es para ver qué hacen con todas las baterías que ya se están
0: jodiendo. Reciclaje.
2: Que no saben qué hacer con ellas.
1: El futuro de
2: esto
1: la.
2: Esto es como la rueda. Nadie inventa una. O sea, se han hecho. Todo el mundo ha dicho que ha hecho 1000 inventos con las ruedas viejas, pero realmente ahí están. Ahí están.
1: Sí, sí, enterradas.
2: Es que es caro, es que no sé qué, es que no sé cuántos, es que para esto, es que para asfalto, es que para las cementeras, para combustible, es que no. Oh, pero es que sale muy caro, es que no sé qué. Es que no. Y ahí está el problema.
0: El otro día vi también.
2: Pues con las baterías está lo mismo.
0: Un reportaje que tiene un canal de YouTube que habla de viajes espaciales y tal. ¿Os acordáis el rover que mandaron a la Luna?
1: Sí.
0: Aquel de los Apolo 14, 15 y 16, me parece que eran. Las tres últimas misiones mandaban un rover plegado en el módulo lunar. Y las ruedas eran con una especie de malla de acero. Una malla hecha. No era ni neumático. O sea, era. Sí. Estaba hueca, pero era una estructura metálica. Y eran ruedas metálicas, tío. Y eran resistentes.
2: Ya hay ruedas para los coches así.
0: Las estudiaron pues para.
2: Pero no llevan aire.
0: No, esta estaba hueca y llevaba pues una estructura de varillas, de microvarillas que iban ahí todas enlazadas.
2: Las que hay ahora.
0: Y era porque en la luna, cuando lo que es el regolito lunar, el polvillo lunar, es muy fino, y Y claro, dice, se tenía que ver.

0: que no se atascase el
1: pero que ahora ya hay ruedas. Para correr, para los coches ahora ya hay ruedas que no llevan aire y es una estructura todo esto, ya las tiene, por ejemplo.
2: Sí, son celdillas, como los colchones, son las celdillas como los colchones.
1: Ya está, pero vamos. Pero que de momento por la rueda ahí está, en la batería, pues ahí la tenemos. Y ya está. Y no hay más.
2: Bueno, si está todo inventado, si el futuro se sabe que es el hidrógeno, porque es lo único que puedes expulsar afuera, que no contamina y genera agua.
0: El material más abundante del universo, el hidrógeno.
2: Tú fíjate cómo será que los propios, la propia gente de Arabia Saudí, toda esa gente de que tienen tantísimo dinero, ya tienen la forma de fabricarlo igual que el petróleo, o sea, de mandártelo ya todo estudiado, porque ellos seguro que saben cuándo se va a acabar el petróleo, no como el americano que está ahí comprando todo el petróleo, bueno, comprando, invadiendo países para quedarse el petróleo, pero en Arabia Saudí saben exactamente y ya tienen fábricas, porque es que está, todo se sabe, en la tecnología que hay ahora se sabe. Y luego la adaptación de los depósitos de la gasolina, de una gasolinera normal, para que almacenen hidrógeno, sí, es un cambio de válvula.
0: Decía que
2: un cambio de válvula.
0: Que el hidrógeno lo único que tiene de complicación es que hay que presurizar los tanques porque está criogenizado. Es tan temperatura tan baja que presurizarlo y mantenerlo es cuesta mucho. Entonces,
2: bueno, cuesta mucho ahora que hay poco.
1: Ahora, claro.
2: Pero cuando lo fabriquen por miles de millones, pues. Bueno, que llevamos una hora ya charlando y quiero poner alguna cancioncilla, tú. Quiero poner alguna cancioncilla. Quería haber puesto algo de Venom, pero al final con las prisas, porque ha fallecido el fundador de Venom, el alma mater de la banda.
0: Sale aire, pero no es frío.
2: Y ha sido un tío que inventó pues un estilo musical que es el black metal y que todos los seguidores pues saben de lo que estamos hablando. Pero bueno, ya que no me he acordado, culpa mía, de traer música de Venom, pues vamos a dedicarle una canción y ya está. Para los próximos días, pues ya lo pondremos. A ver, tenía yo por aquí. Venga, esta gente que me gustan a mí. Pa.

0: ¿Qué tiempos aquellos cuando los crisis arrasaban por Zaragoza y todos sus alrededores? Con el señor Vicente a la voz y nuestro amigo Javi a la guitarra. ¿Qué tiempos aquellos y qué buena banda era esta? Vamos a hablar un poquito de cine y me ha dicho Raúl antes de empezar el programa que se ha pegado una currada de grabaciones ahora que tiene un móvil de estos modernos y buenos.
1: Sí, más o menos.
0: Bueno, pues
1: a la que caben archivos de sonido en el móvil.
0: Pues cuando quieras, cuéntanos.
1: Vale, venga, os pongo grabado trozos de los 14 segundos más identificables de cualquier banda sonora de películas, ¿vale?
0: Ah, de bandas sonoras.
1: De banda sonora de películas, ay, o canciones.
0: Pensaba que nos ibas a poner un trozo de la película para ver si adivinaba.
1: No, sin diálogos. Solo la canción, ¿vale? Entonces, dejarlo sonar entero. que os conozco, que ya empezaréis a decirlo antes de hora.
0: Venga, algún mangurrino que las adivine antes que me mande un WhatsApp a mí.
1: Nada, son, ya te digo, unos 14 segundos de media por cada uno.
0: ¿Cuántas hay?
1: Tengo 70.
0: Bueno, pues
1: tengo de sobra para otro día, o sea, también.
0: Sí,
1: hacemos las que queráis y lo voy a poner aquí a través del micro, supongo que se oirá.
0: Sí, dale a ver.
1: La primera.

0: La canción sí que la conozco, pero la banda, la como peli, banda sonora,
1: cuando te diga cuál es, lo vas a saber.
0: Y me suena mogollón, además.
1: Oh, pues yo pensaba que la sabrías esta, ¿eh? La he puesto la primera porque...
0: ¿De qué suena tanto? Venga, va.
1: Lo sabes. Es la que sonaba en el despertador de Atrapado en el Tiempo cuando se levantaba a las 7 de la mañana a la marmota.
0: Ah, bah, es que esa película solo la he visto una vez.
1: Pues esta musiquilla es la que sonaba siempre en el despertador a las 7 o a las 6 de la mañana cuando se levantaba el del día de la marmota. Venga, otra.
0: Venga, va, a ver si acertamos alguna.

0: Conan. ¿Esta es de la banda sonora de Conan?
1: No.
0: No.
2: No.
3: Saw.
0: Saw.
3: Jigsaw.
0: La, esa es de miedo que llevan 14, ¿no? Ya estamos, vi la primera. Yeah. De los Saw.
3: Yo pensaba que la ibas a saber, ¿eh?
0: Que esa película tiene uno de los mayores fallos de la historia, la de Saw. ¿Lo conoces o no?
3: No me acuerdo.
0: Pues si recuerdas.
3: Ah, sí, sí, que lo contaste alguna vez.
0: El último asesinato era, estaba el tío encadenado de un pie.
3: Ay.
0: Y el teléfono no llegaba a cogerlo. Entonces le daba la opción de que se cortara el pie con una sierra que dejaban allí. Pero nada, para coger el teléfono le faltaban 10 centímetros, pero no llegaba. Y le dejan una sierra.
3: Una sierra.
0: Que el tío se corta el pie y entonces llama por teléfono y se salva. Coño, pues coge el teléfono con la sierra y llama y no te tienes que cortar el pie. Pues eso. Ahora, venga, otro. Ponlo bien encima que si no.
3: Vale.
0: Venga, el tercero.

0: pero tú nos has engañado. Esto no son bandas sonoras. Esto es un trozo que suena pues a mitad película.
1: No. Este es el trozo más representativo de cada canción. De cada película.
0: ¿Qué película era esta vez?
1: Matrix.
0: Bueno,
1: si venga, la siguiente sí que la sabes.
0: Si tú lo dices.
1: Sí, sí, es el principio.
0: Ah, dos hombres y un destino.
2: Sí.
0: Robert Redford y quién era el otro, y Paul Newman era el otro. Es así, pero vamos, porque los estoy viendo en la bicicleta.
2: El abuelo es con la bici.
1: Otra.
0: Hombre, el señor Balboa.
1: Hasta la acabe.
0: Otra. Sí, pero es no es del primer Rocky, es del tercero.
1: Rocky 3, que es la de The Eye of the Tiger.
0: No, de Survival.
1: Survival, eso es. Venga, otra.
2: Pues está el Aladino esa.
0: El Aladino, ¿eh?
2: Está diciendo Alibaba, no sé qué, tiene que ser la del Aladino, pero la he visto, pero...
0: Aladino Gachupino.
1: Aladín.
0: Bueno, hemos acertado dos, por lo menos. Hombre, el libro de la selva. Hombre, Hakuna Matata. No. Ah, no, el cerdo ni la... ¿Cómo se llama?
1: El Rey León.
0: Que sale el gorrino y la paniquesa. Venga. El uricato. El suricato ese. Willow. Esto es un clásico. Esta sí es. ¿Sabes que quieren hacer un remix de Willow?
1: Y han hecho una serie también.
0: Sí.
1: Han hecho una serie que no tuvo mucha...
0: Muy mala. Imposible. Más que nada porque en la primera película la banda sonora la puso Metallica.
1: Sí. Que esta tenía una serie en los...
0: ¿70?
1: O algo así, y además lo vi.
2: Bueno.
0: Sí, los dos submarinos. Titanic.
1: Venga, otra.
0: ¡Oh!
2: Esta era la de la Mary Poppins.
0: No, la
2: de la familia.
0: Sí, ¿cómo se llamaba la película?
2: La familia saga de...
0: Sí,
1: esta Rubén se la sabría.
0: Sí.
2: No, pero yo me la sé.
1: Sonrisas
0: y lágrimas, sí, eso es.
1: Y lágrimas.
0: La
2: Meretriz. Yo me sabía, me la sabía.
0: La Meretriz, no, la que cuidaba los chiquillos.
2: Me la sabía entera en castellano, ¿eh?
1: Del año 65 es esta.
0: La que cuidaba a los hijos de lágrimas. ¿Eras una vez el circo? Por decir algo.
2: Esa es la del circo con la que sale John Wayne.
1: Mary Poppins.
2: Mary Poppins.
1: Sí, esa era.
2: No, me tenía que haber puesto la de Chinchibiri, joder.
1: Claro.
0: Es que,
1: y luego la del sol. Califragilístico espialioso.
0: Nos pone trozos de en medio de la película.
2: ¿Qué dice la jefa algo seguro? Está aquí.
0: El Safán.
2: Mary Poppins. No,
0: pues un premio para la Anika. Te manda de galletas.
1: Esta puede ser un poco más complicado.

0: Ni puta idea.
1: Pues es la canción del sinsajo en los Juegos del Hambre.
2: Bueno.
1: La que canta la tía que la va silbando.
0: No, no he seguido los juegos.
1: ¿No la has visto esa?
2: No, soy.
0: He visto alguna, pero no sé cuál.
1: Hay cuatro. Hay cuatro, una precuela y ahora van a estrenar en noviembre otra precuela.
0: La primera y otra.
1: Venga, esta sí que la sabéis. Vale.

0: TDA, ¿eh?
1: A mí me suena, pero no...
2: ¿La habéis visto? Sí o sí.
0: A mí no me suena. De...
2: Los Goonies.
0: Joder, los Goonies, macho. Mira, de 85, ¿no? O de por ahí.
2: Es del 85, sí, señor. Otra, venga, esta también la habéis visto, pero la musiquilla a lo mejor...
0: Ah, sí, esta es la de Drácula. Sí, esa la tengo yo aquí para pa los del misterio. Sí. Esta es la que les ponemos a los del misterio. De Bram Stoker, ¿no? El Drácula de Bram Stoker.
2: El Drácula de Bram Stoker. Sí, señor. Del año 92. Esta...
0: Con un jovencísimo Canyon.
2: ¿Quién lo Reeves? Esta otra es... A ver, es la música... ¿La habéis visto? Sí o sí. Lo que pasa es que la música... no sé si la habréis...
1: El pianista.
0: Es una película
1: de... Una de Alfred Hitchcock.
2: Eyes Wide Shut, la que sale Tom Cruise con Nicole Kidman, sí. Que se meten en una secta.
1: Ahí en una fiesta rara.
0: No he conseguido terminar de ver esa película.
2: Esta musiquilla es la que suena cuando están en la secta.
0: Pero no he conseguido ver esa película entera nunca.
2: Pues sí, yo sí que la he visto.
0: No, tú puedes ver a Nicole Kidman en pelotas.
2: Hombre, sí. Por supuesto.
1: No me gusta.
2: Otra.
0: Ese es el único trozo que he visto. Ay. Hasta la del submarino.
1: Sí. El submarino.
0: La del Harrison Ford, ¿cómo se llama esa película?
1: K1, K9, K... no sé qué.
2: No. ¿Tiene? Es 1492, La conquista del paraíso. Es de Evangelis.
1: ¿Qué dices?
0: Pero en la película del submarino,
1: la
0: sale,
1: submarino también sale.
0: También sale.
2: Pues sí. En teoría es del año 92, la de la
1: película. Lo decimos los dos. La del submarino es aquí, todo el Harrison Ford.
0: Y si no es la del Harrison Ford, es la pues del Octubre Rojo.
2: Esta yo la he sacado.
0: En una de submarinos sale, seguro.
2: Esta la he sacado de,
1: sí o sí.
2: De La conquista del paraíso, 1492.
0: Nada. No me suena de nada esa película.
1: Está liado.
0: Están tangao. Curro Jiménez. Uy, pues. ¿Qué hace? ¡El zorro!
1: Zorro, claro.
2: La máscara del zorro, sí, señor.
0: Pero tiene que ser española, porque si sale flamencadas.
2: Esta es la del Banderas. La
0: claro,
2: de
0: por
2: Antonio
0: eso.
2: Banderas.
0: Es que este verano estoy viendo Curro Jiménez, que lo echaban.
2: Sí.
0: Lo echaban por la mañana, luego lo cambiaron a Verano Azul.
2: Esta no sé si la sabéis.
1: Oye, tengo la jefa aburrida, el zorro.
0: Esta sí que me suena. Esta es de una película de chiquillos. No, Sherlock Holmes.
2: Sherlock Holmes, sí.
0: Toma. Soy un fenómeno. Es un monstruo de la naturaleza, ¿eh?
2: Esta también la sabéis, pero es a mi modo de parecer bastante. Es difícil de identificar, pero.
0: Ah, es muy sencilla. El Gladiador. Gladiator. Esto es el trozo cuando pasa la mano así por
2: las.
0: Sí. Iba a decir por el hormigón, no, por el trigo, por el trigo, mejor que por el hormigón.
2: Por el trigo.
0: Oye, esta es de una peli. Esta. ¿Cómo se llama? Joder. La del campo de concentración, la de la lista de Schindler, ¿puede ser?
2: Oh. Sí, señor, la lista de Schindler.
0: Cómo tengo la oreja entrenada, ¿eh?
1: Joder, macho.
2: Otra.
0: Son Simon and Garfunkel.
2: Sí, pero la peli.
0: Pero la peli creo que es una película
2: del 67.
0: Sí, de
2: que se llama
0: Del actor este de
2: Dustin Hoffman.
0: Dustin Hoffman, sí. De un periodista, joder. ¿Cómo se llama la película?
2: El graduado.
0: Sí, no me salía, ¿no?
2: La siguiente también la sabéis. Sí.
0: Estaba viendo la cara del.
2: La siguiente la sabéis sí o sí también.
1: Bueno.
0: Ope. guardaculos. Guardaespalda. ¿Cómo cantaba esta mujer? Qué pena.
2: Whitney Houston, ¿no?
0: El
2: guardaespaldas. Otra.
0: Pues la conozco. Ya, joder, me ha faltado un tiempo ahí. No lo sé.
2: Yo creo que Román hubiera acertado todas. Yo creo que se las sabe.
0: No, que las volveremos a poner.
2: Gremlins. Los Gremlins, tío. Pero es esa.
0: ¿De la primera película?
2: Sí. Es del 84.
0: Por eso me sonaba a mí. Bueno. Pues no lo hubiera acertado, ¿eh? Me sonaba la canción, pero no lo hubiera acertado.
2: La siguiente sí que la sabes.
0: Joder, por Dios. Esta se la saben. Vamos. Díselo, Carlitos, ¿cuál es?
1: La que ponían siempre en autos de choque.
0: Sí. Grins.
2: Es verdad.
0: Grease.
2: La ponían en los autos de choque.
1: La ponían en los autos de choque siempre.
0: Siempre.
2: Y esta, pues, es del año 60.
1: Esta sí.
0: Ah, esta es del John Wayne.
1: La del Marlboro.
0: Sí, no. No sé si. El Centauro del Desierto, no. Es de
2: Los Siete
0: Magníficos.
1: Magníficos.
0: Pues no es la del John Wayne.
1: Y la del Marlboro.
0: La de Marlboro, correcto.
1: Claro.
2: Esta puede que sea un poco más difícil.
0: Esta es de una película triste.
1: Parece una de Manzanita.
0: Es una de una película triste. Sácanos de dudas.
2: Del año 62, El fantasma de la ópera.
0: Joder.
1: Oh, macho, y en el 62.
0: De 62.
2: Ah, el loro. A ver,
0: me faltaban 7 años para nacer aún.
1: ¿Cómo yo la película tú, jodo?
2: Otra.
1: Otra sí.
0: A ver, el Dirty. El Dirty Dancing. Esa muchacha que se operó la nariz y nunca más volvió a hacer una película.
2: A ver, otra. Esta también la sabéis.
0: No. Ahora me tengo que acordar del doble. Ay, ¿cómo se llama la película?
2: Los aviones.
0: Ah, sí, Top Gun.
2: Top Gun,
0: sí, digo, ostras, no me sale el nombre ahora.
2: Esta también.
0: Esto era de un programa de debate que echaban en la 2. Empezaba con esto.
2: Y un concierto de los Maiden de los 80 también empezaba con esto.
0: ¿Pero qué película es?
2: Blade Runner.
0: Ay, va, la primera, la de Harrison
2: Ford. La de Harrison Ford, sí, señor.
0: Sí, señor. Además la vi hace bien poco. Fiebre de sábado noche. Tómala ahí. Ese cuerpo serrano.
1: Pantalón de campana.
0: Se trapolta con sus pantalones de campanolo.
2: Travolta.
0: Hombre, la historia interminable.

0: A ver.
1: Si te la sabes, a la primera
0: sí,
1: te viene.
0: En dos notas te lo sabes, ¿no? Deja la música entera y la decís después. Venga, así la dejamos escuchar a los oyentes, y no.
1: Por la currada, te lo vamos a consentir.

0: El golpe.
1: El sí, Robert Redford y Paul Newman.
2: Sí, señor, el golpe.
1: Robert Redford y Paul Newman. La siguiente, la esa sí o sí. Sí o sí.
2: Porque Carlos y yo vamos en el mismo equipo.
0: Hombre, el bueno, el feo y el malo. Y el simpático.
2: No, esta es la otra, por la de muerte por...
1: La muerte tenía un precio.
0: Precio.
1: Es que sí,
2: es que es la trilogía.
1: Esa es la trilogía del dólar. Se confunden mucho entre ellas.
2: Por un puñado de dólares, la muerte tenía un precio, y el bueno, el feo y el malo.
1: El bueno, el feo y el malo, sí, señor.
2: Correcto. Los caza Pere Navarros. Sí.
0: No, de verdad, los caza tontos.
1: A ver, esta, bueno.
0: A ver, termina todo.
2: Terminator era...
1: Terminator.
0: Ahora que ha puesto la de los cazafantasmas, es que la gente tiene muy poca faena. Me salen en Instagram de esos vídeos chorras de...
2: Sí.
0: Y salen los cazafantasmas y salen ahí con los chorros estos
2: atómicos... De mocos, sí.
0: Limpiando la puerta del sol tú.
2: Sí. También hay uno que pasa por la Puerta del Sol con una furgoneta que pone INAEN y dice,
0: sí,
2: apuntados en la... No, pero bueno.
0: Hombre,
2: Chilling Woman. Sí, pero la película era...
0: Pretty Woman,
2: eso.
1: Pretty Woman. A ver, otra que... Bueno, espero que... La habéis visto sí o sí, lo sabéis, pero no sé si la identificaréis.
0: Ah, esta sí. Sí.
2: De los de Egipto. ¿Cómo se llamaba? La
0: de la momia.
2: Del arca perdida.
0: Momia. ¿Sale? La momia.
1: Lawrence de Arabia.
0: Lawrence de Arabia. Me queda la de la momia, esta tú.
1: Sí, se parece mucho.
0: Se parece bien.

0: Esto es de Ghost.
1: Ghost, sí señor.
0: Sí.
1: Te voy a decir que eso preguntas eso a la jefa.
0: Sí.
2: Ahora como me he metido con ella ya no sirve ya.
1: Esta es muy buena, esta me encanta.
0: Que si esa se la sabe porque son de amor.
2: Sí. Hombre, sí.
0: Estos son los del campo de concentración, ¿no? De la gran evasión.
2: La gran evasión, sí.
0: ¿De qué año es la gran evasión?
1: Del 63.
0: Pues esta sí que me la sabía y no había nacido.
1: Esta siguiente es, a ver, la habéis visto sí o sí, sabéis cuál es, pero puede ser difícil.
2: Pero he puesto un trozo para que no la adivinéis. Se parece a la de Conan.
0: No, pero no es la de Conan.
2: No.
1: ¿Os la pongo otra vez?
0: Sí, por favor. Es de una de estas bíblicas. De
2: Moisés.
0: Sí. No lo sé, pero es de una película esa bíblica.
1: Benur. Judá Benur.
2: Pero depende.
0: Lo iba a decir, Benur.
2: Será el moderno.
0: Pero me liaba.
2: Será el moderno, que yo estudié el antiguo.
1: Otra, esta.
2: El moderno ya no mola.
1: No lo sé si la
2: mira qué cabrón. Me dice, ya no sé, pero no lo digo.
1: A ver, otra.

0: una de Romanos es.
1: Las Crónicas de Narnia.
2: Ah, wow. Pero es que,
3: ¿No habéis visto esa?
1: Sí, sí, pero había tres películas.
3: La primera es de El León, la Bruja y el Armario.
1: Los críos que se metían por un armario aparecían en el otro.
3: La primera es Las Crónicas de Narnia.
1: Que había una rata.
3: El León, la Bruja y el Armario. La segunda es El Príncipe Caspian. Y la tercera es La Travesía del Viajero del Alba. Se llaman.
1: No, estaban curiosas, estaban bien,
3: salió un león gigante de fantasía con un fauno.
0: No,
3: con...
0: no he visto ninguna.
3: A ver, otra.
1: No, sí, yo sí, que las he visto. Tal de los dinosaurios. Bueno,
0: esta sí que la he visto yo, la peli.
1: Yo también.
3: Sí que la habéis visto, sí que la habéis visto.
1: Sí, pero pensaba que era de los dinosaurios.
3: De los Vengadores.
1: Ah, po.
3: Los Vengadores de Marvel, sí señor. Esta es muy buena.
1: Por cierto, estrenan otra película de los Vengadores.
3: Vengadores Doomsday en diciembre, sí. Esta es muy buena y la conocéis.
0: A ver, Puente de los Ríos Guay, chaval.
1: Sí señor, la conocemos.
3: Esta también la conocéis.
1: Hombre.
0: Hombre.
1: El pececito. El pececito. La sardineta.
0: ¿Cómo se llama el pececito aquel colorado chiquitín? De los...
1: El Nemo.
0: El Nemo.
3: Buscando al tiburón Nemo.
1: Si tenéis tiempo algún día, buscar todo lo que hay referente a esta película de cómo se grabó.
3: Sí, sí.
1: Las mil y una putadas que les pasaron, sí, porque construyeron los bichos en un estanque y luego con el agua salada.
3: El mecánico se les jorobaba cuando eso y tenían que. Y jugó Spielberg a mantenerlo oculto y para que no se viera. Y al final resultó muy, muy, muy buena decisión el haberlo dejado que no se viera para la amenaza. Si es
1: que el tiburón, hasta que no lleva más de hora y un pico de película, no se ve.
3: No, no, por eso. Otra. Esta, la sabéis.
0: De Pim Pam.
1: Sí, pero el nombre era el del tonto ese, el investigador. La Pantera Rosa.
3: Las películas se llamaban La Pantera Rosa.
0: La Pantera Rosa.
3: Pero era el inspector Clouseau.
1: Eso.
0: A mí me gustaba más el Peter Sellers cuando hacía...
3: Sí, ese era muy bueno, sí.
0: Cuando hacía de Cato. que le salía el Cato Pai por toda la casa.
3: Sí, que le salía el mayordomo japonés.
0: El mayordomo japonés. Sí.
3: Otra. Este no sé si la identificaréis.
1: Venga, las tres últimas, va.

0: Ah, pues eso de fuego, los carros de fuego no.
1: Parecida.
0: No, la otra.
1: No, parecida de la misma época.
2: Sí. Es de universitarios.
1: Os la pongo otra vez.
2: Es de una película de universitarios.
1: Nos da una pista, Jeremy Irons, Robert De Niro, creo que era. La Misión.
2: Ah, oh, joder, pues yo pensaba que era una película.
1: Esta otra sí que la
2: sabe. Pero la de La Misión, la banda sonora es, esta. Es otra.
1: No, es esta.
2: Sí. Que tiran al cura con la cruz.
0: Pero que dijiste que no.
2: El último mohicano.
1: El último mohicano.
2: Lo tengo yo por aquí, el último mohicano.
1: Otra.
0: Ah, sí. Sí. Agente 86, no. Sí, no. La otra de este de...
1: Agente 007, 007 el contra sí. El doctor no.
2: El Gisbun. Boom, boom. El tío super. Super Nani.
1: Yo tengo Superman. Venga, otra. Y con la siguiente acabamos.
2: Ostras, lo tengo en la punta de la lengua. De superhéroes también eso. ¿Cuál es?
1: Batman.
2: Cago en la leche.
1: Y si queréis, a ver, tengo, me quedan pocas, pero bueno,
2: voy a guardar alguna para los chicos cuando venga. Sí.
1: Vale, esta es pues la última, ¿o qué?
2: Venga, a la última que nos vamos.
0: Ahí está, Superdetective en Hollywood.
2: Sí, señor.
0: ¿Eh?
2: Sí, señor.
1: Superdetective en Hollywood. Del año... ¿dónde está? El 84 es la primera película. Que hay varias.
0: Era hasta mayor de edad ya.
2: Muy currado, ¿eh? Muy currado. Muchas gracias, Raulito. Muy currado.
1: Tengo también series y me quedan unas pocas de estas.
2: Bueno, las series son más difíciles de... mucho más. Yo que veo una media de... No sé. Esta semana me he puesto a ver la del siglo esa que dijo Román. Estaba viendo... La primera está muy bien, la segunda se puede ver bien también, la tercera ya, en el tercer capítulo de la mierda ya, que estoy del silo ya hasta Santo Domingo, del silo estoy ya. Bueno, que nos vamos, que si todo va bien volveremos el domingo que viene, aunque son las fiestas del Pibar. Fiestas del Privat, porque ahora te privan de todo, porque no hay fiestas, solo son de Paganini, todo que hay ahora en las fiestas son...
0: Hombre, hay cosas, pero vamos, para nosotros ya no.
2: Lo único que podéis ir a ver interesante es ir a ver a los chicos de Umbra, que estuvieron aquí hace 2 semanas.
0: Y el día 10 a la Casa del Loco.
2: Que toca
0: la... Y está la Casa del Loco, tributo a Más Birras, el único auténtico y original, y más mejor, tributo a Más Birras.
2: Eso es.
0: No copias falsificadas.
2: ¿Ese qué día es?
0: El 10.
2: El 10 también. Coinciden los dos. Pero bueno.
0: ¿Los dos qué?
2: Bueno,
0: ah, con Umbra.
2: No, Umbra es el 16.
0: Ajá.
2: Pero yo el 10 estoy en Pamplona, yendo a Prima Alfa. Por eso digo que me coincide el loco.
0: Si quiere pasar bien en la Casa del Loco, te lo pasas. Que te cagas en el concierto.
2: Siempre. Que nos vamos y que hagas lo que hagas.
1: Ponte Bragas.
2: Ponte Bragas.

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domingo 25 de octubre tuvo lugar en la Sala Creedence el acto de clausura del 18º Festival de Cine hecho por mujeres de Zaragoza, que terminó con la actuación de las Blender, una banda integrada exclusivamente por mujeres. Las Blender, tal y como ellas os estuvieron explicando en los micros de este programa, son una mezcla, una batidora de estilos que van desde el rock, el blues y el soul hasta el country, y nos lo demuestran con un despliegue de versiones a las que aportan su estilo personal. Te dejamos con las Blender y el tema Ne Na Na Na, versión de Vaya con Dios. ¡Buen provecho!

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1: Pues sí, amigos, aquí estamos otra vez en una nueva edición de este programa, programa número 4 de esta temporada 17. Arrancamos así con una nueva edición de este tu programa. Mi nombre, Daniel Casanova, y voy a estar con todos vosotros algo así como 120 minutos, como decimos siempre, de auténtico lujo musical.
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1: Pues sí, amigos, esa es la música que más nos gusta, aunque como ya nos conoces, tenemos música de todo tipo. En esta ocasión, nuestro programa nos vamos a centrar en la música de los años 80. Por eso le hemos llamado a nuestro programa Hits de los 80, volumen 3. Y es que es el tercer programa de esta temporada dedicado a esta fabulosa década de la cual forma parte nuestra sintonía, este tema de Garden Party que se titula The Mesa 4, un tema del año de 1983.
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1: Bueno, pues como os decía, nos vamos a centrar en los años 80. Tendremos dos minisets mezclados con músicas y sonidos hits de los 80. Nuestra zona Funky Disco Soul. Tendremos también hit de los 80 en nuestra sección 3x1. Pues vamos a tener los últimos temas, las últimas canciones, las últimas producciones de un cantante que empezó en los 80 y que actualmente pues ahí lo tenemos en la escena musical actual. Estamos hablando de nuestro querido Cristian Conde. Te presentaremos sus tres últimos temas. Y en nuestro Megamix de la semana, donde cerraremos nuestro programa, pues un artista, una gran intérprete que empezó en los años 80. Y es que estamos hablando de Madonna. Escucharemos un mix de Madonna.
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1: Pues eso es lo que tienes que hacer, dejarte llevar, dejarte seducir, porque nuestro programa lo empezamos ya.

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1: Bueno, esto es nuevo, año 2026. Este tema salió el 1 de octubre de este año. Y es que se trata de lo nuevo de nada más y nada menos que Fancy. Su último tema, One Last Time. Un tema que también da título a su último álbum. One Last Time. Desde Alemania, auténtico synthpop de la mano del gran Fancy. 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
1: One last time. Lo último de Fancy. Con un álbum impresionante donde tienes auténticos sonidos synth pop, auténtico sonido ochentero de él, del autor de temas míticos como Flames of Love, Lady of Ice o Slays Me Nice. Todo un número uno de los 80. Acuérdate de ese bolero que vuelve, regresa.

0: temas nuevos de este 2026 unidos por su origen, los 80. Y es que ahí nos vamos.
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0: Nos vamos a los años 80 con la banda sonora de la serie Autopista hacia el cielo. Una banda sonora escrita y realizada por David Rose.
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0: Y es que este tema nos lo ha pedido nuestro querido amigo Miguel Ángel Palacín. Vamos con este tema impresionante de los Scorpion, Wind of Change. Eran los vientos del cambio.

año 1989, Scorpion is the Wind of Change. De Scorpion era una banda alemana y esta es una de las baladas más icónicas de la historia de la música, célebre por convertirse en la banda sonora del fin de la Guerra Fría y la reunificación alemana. A diferencia de lo que muchos creen, la canción no se escribió después de la caída del muro de Berlín, sino meses antes, en septiembre de 1989. Fue compuesta íntegramente por el vocalista de la banda Klaus Main. La inspiración llegó tras las visitas del grupo a la Unión Soviética, especialmente después de tocar en el histórico Moscow Music Palace Festival en agosto de 1989. Bueno, pues una canción, un tema que nos ha pedido nuestro querido Miguel Ángel Palacín desde Barcelona y que lo ha hecho vía Telegram, desde nuestro grupo de Telegram.

músicas y sonidos que forman parte ya de nuestros corazones. Y bueno, que vamos a seguir en este, bueno, pues en este ritmo tranquilo. Y es que nos vamos a ir a una película, a 1982, y a un jovencísimo Richard Gere. ¿Te acuerdas de Oficial y Caballero? Pues tenía una canción mítica que era esta: Where We Belong, Joe Cocker and Jennifer Warnes.

1982, oficial y caballero, con un joven actor que ya apuntaba a galán. Y es que todos éramos mucho más jóvenes, incluso alguno de nuestros oyentes no habría ni nacido. Out Where We Belong, uno de los temas de la película Oficial y Caballero, que se convirtió en una de las películas románticas del año. Y es que continuamos con más pop rock y con nada más y nada menos que Jane's Addiction. Esto se llama Mountain Song. Es el sonido de la montaña. Año 1988.

Increíble tema, Mountain Song. Se llamaban James Addiction. Y aprovecho la ocasión para mandarle un buen saludo a mi buen amigo José Antonio de Zaragoza, que nos sigue todas las semanas desde nuestro podcast de iVoox.

bueno, pues no le vamos a coger el gusto a esto del rock duro. Decía que no le vamos a coger el gusto a esto del rock duro porque vamos a continuar con algo un poquito más electrónico. Y es que escucharemos a Lona Lewy. Nos vamos a ir hasta el principio de los 80, 1980. Ahí nos encontramos este tema. 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

Yo siempre te buscaré en la cocina y las fiestas. Algo así nos decían Jonah Lewy. Bueno, que cogemos un poquito de ritmo con Los Hombres Sin Sombrero. Men Without Your Hats. Y uno de sus clásicos, Safety Dance. Nos hemos ido a 1982. Yes.

Bueno, pues vamos a cerrar este primer miniset con algo de Italo Disco 1987. Nos vamos con Funny Twins. Esto se llama Tú y Yo. You and Me. El sonido que más nos gusta, que más nos engancha. El Italo Disco 80.

Bueno, vamos con nuestra zona funky disco y continuamos, seguimos en los 80 y nos conectamos con la banda sonora de la serie Flamingo Road, hecha y creada por Gerald Fried. Y es que nos hemos ido al año 1985 con el conjunto Loose End. Esto se llama Hugging on a String. Sonido funky, sonido soul, sonido disco.

seguimos avanzando, disfrutando de las mezclas y de la década de los 80 con este tema de 1985. Se llamaba Matai, su tema History.

Seguimos en 1985 con New Sort. Esto se llama I Can Wait. Sonidos electro, sonidos funky.

The Way You Love Me. Estamos escuchando a Kerin White. Nos hemos ido al año 1988.

Bueno, esto que estamos escuchando se llama Dust the Joint. Es una producción del año 1980 de hip hop, creada por Funky 4 más 1. Así se llamaba esta producción que hemos rescatado aquí en este miniset Funky Disco que te estamos ofreciendo en el día de hoy.

Seguimos, continuamos con Run DMC. Esto se llama Walk This Way. 1986.

y vamos a despedir nuestro miniset con Dead Pasadenas y su tema Tribute Right On, año 1988.

0: un grupo, un conjunto de los 80 de música disco competente de Pasadenas. Con él cerramos nuestra edición, nuestra zona.
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0: En esta ocasión escucharemos a Cristian Conde y vamos con tres de sus últimos temas. Cristian Conde, comenzamos con este Neon Dreams en su versión remix, Rods Remix. Desde Barcelona, Cristian Conde.

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1: Hoy tenemos a Cristian Conde, que es un cantante y productor de música electrónica y dance originario de Barcelona, conocido por su estilo influido por el high energy americano y el italo disco europeo. Su nombre está especialmente ligado al éxito internacional Dolce Vita, uno de los temas más emblemáticos del dance español de principios de los 90. Y es que a principios de los 90 Cristian quedó profundamente influido por el high energy estadounidense, especialmente por artistas como Bobby Orlando, Divine o Sylvester, o por su variante europea, el Italo Disco. Estas influencias marcaron su estilo y lo llevaron a componer su primer gran éxito. Su debut llegó con aquel Dolce Vita single que se convirtió en un fenómeno global. Inspirado en el sonido Italo Disco clásico, alcanzó los primeros puestos en listas especializadas. Apareció en numerosos recopilatorios de los años 90 y lo llevó a una gira por Europa y América, consolidando su presencia internacional. La canción fue compuesta por Jordi Cubino y, aunque era un tributo al clásico de Ryan Parrish, Cristian le dio identidad propia y conectó especialmente con el público latinoamericano.
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1: Vamos con el segundo tema, que se titula Voces 026 Remix. Cristian Conde, en este 2026, con este remix, American Version Remix, de su tema Voces, canción que sacase años atrás.

Voces 026, todo un temazo que rescata a Cristian de años atrás. Hoy Cristian Conde en 3x1, y es que tras el éxito de Dolce Vita, Cristian pasó más de una década actuando en diversos países europeos, colaborando con sellos importantes de música electrónica como Thys Music de Alemania, Flashback Record de Finlandia, Writing and Beats Record de Los Ángeles o Kissy Record en Europa. Su estilo se caracteriza por sonidos electrónicos energéticos, ritmos bailables y contagiosos y fusión de sus géneros dance con un toque personal. En los últimos años, Cristian ha renovado su propuesta musical con el álbum Odd Billion, descrito como una evolución moderna de la música bailable, un disco variado y de alta calidad. Refuerza su papel como uno de los artistas españoles con mayor proyección internacional dentro del sonido dance. Cristian Conde es considerado un referente del dance español, especialmente dentro del high energy y el italo disco. Su impacto se mantiene gracias a su presencia en recopilatorios históricos, su influencia en nuevas generaciones de productores electrónicos y su capacidad para reinventarse sin perder su esencia. Bueno, y vamos a cerrar nuestra tripleta de 3x1 con lo que es la gran novedad y su última canción. Y es que Cristian Conde ha colaborado con Irene César de Daydream y tenemos su último tema. Se llama Piel de Neón. 3x1. Cristian Conde e Irene César. Lo nuevo, piel de neón.

0: Piel de neón. Esto va a ser todo un pelotazo. Cristian Conde e Irene César. Irene César y Cristian Conde. Su último tema, Piel de neón.
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0: Sonido Saba del Sound. Sonido Ítalo Disco 2026. Uno de los grandes lanzamientos de la música electrónica de este octubre. Este tema lo tienes en las principales plataformas: Spotify, Amazon Music. Piel de neón.

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Antes de irnos a los años 80, vamos con lo nuevo de Rachel Santos. Esto también tiene muy poquito tiempo. Junto con Victoria Norman, esto se llama We Run the Night.

0: We've Run the Night. Nosotros corremos la noche. Victoria Norman y Rachel Santos. Rachel Santos y Victoria Norman. Lo nuevo. Y es que este octubre de 2026 viene muy cargado de novedades. Muy pronto está previsto el lanzamiento de un nuevo álbum de Rachel Santos. Estaremos muy atentos aquí, en este programa de radio. Y ahora te invito a que, si tú quieras, te vengas conmigo a los años 80.
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1: Nos vamos al año 1984 con esta producción de Harold Faltermeyer. Axel F. Sintonía que fuese de la película Super Detective en Hollywood. Saga de exitosas películas de humor y acción protagonizadas por Eddie Murphy. Axel F.

Continuamos, seguimos y nos vamos al sonido Italo Disco con Mr. Flaggio. Año 1986, escucharemos esta producción, Take a Change. También nos queremos hacer eco de la muerte, la desaparición de Marcelo. Marcelo de Azzurro Records, que bueno, como he podido ver en las redes sociales, pues mucha gente relacionada con el sonido Italo Disco pues le va a echar de menos. Chao Marcelo, un hombre, una persona muy involucrada con el sonido Italo Disco.

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Seguimos, continuamos con sonidos Italo Disco, que esta vez nos llegan desde el año 1985 a cargo de Laura Engel. Esto se llama If You Want.

Estamos en el año 1989 con esa vida lujuriosa que nos presentaba Fancy desde su álbum Fight. Luxury Life. Sonido synthie pop alemán.

Y ahora un grupo más pop como es A Flood of Sequins. Esto se llama Wishing If I Had a Photography of You.

Seguimos navegando por los 80, 1989. Escucharemos al grupo Laid Back, su tema Baker Man. Todo un clásico de las pistas de baile.

Volvemos, regresamos a los sonidos Ítalo, nos vamos a 1983 con Time. Esto es todo un clásico, Shake It Shake. La música, la producción de Ralph Todesco. Bajo el nombre de Time.

0: Sonido synth pop para terminar, para acabar este último mini set, con el cual ya nosotros nos vamos a despedir. Se llamaban Highway y este Axe the Lord. Producción synth pop del año 1985. Lo dicho, nos despedimos, pero el programa no acaba, continúa con nuestro megamix de la semana. Hoy tenemos algo muy especial, sobre todo su artista, ya que comenzó en esto de los 80. Los saludos de Daniel Casanova, para mí ha sido todo un placer el haber estado aquí. Gracias por seguirnos. Os recordamos que nos podéis seguir, si no es en directo, lo puedes hacer a través de nuestros podcasts, que están en iVoox, Harddix, Amazon Music, Spotify y otros sitios más. Búscanos BPM, programa de radio. Un programa para disfrutar de la música. Gracias.
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0: Bien, amigos, llegamos a nuestra sección, el megamix de la semana. Hoy tenemos Confession Megamix de Madonna, producido por la DNC Disco Mix Club, en una de las remezclas promocionales y profesionales más aclamadas por los DJs, diseñada especialmente para mezclar sin interrupciones las canciones de su icónico décimo álbum de estudio, Confession on Dance Floor, de 2005, y mantener la energía de las pistas de baile al máximo. DNC, una entidad legendaria en la cultura del remixing, editó estas versiones con transiciones milimétricas, entre ellos de éxitos mundiales como Hard Up, Sorry, Get Together o Jump. Estamos hablando de Madonna, conocida en su casa como Madonna Louise Scicione, nacida en Bay City, Michigan, un 16 de agosto de 1958. Es mundialmente conocida como la reina del pop. Su historia es el reflejo de la ambición, la reinventación constante y el desafío a las normas establecidas. Llegó a Nueva York a finales de los años 70 con solo $35 en el bolsillo. Tras pasar por bandas de rock como Breakfast Club, firmó con Sire Records y lanzó su álbum debut anónimo Madonna en 1983. Los éxitos globales como Like a Virgin, Like a Prayer y Bow no solo dominó las listas de éxitos, sino que revolucionó la estética musical y el uso de los videoclips y abrió debates fundamentales sobre el sexo, la religión y el empoderamiento femenino. Ha vendido entre 300 y 400 millones de discos, lo que la convierte en la solista femenina con más ventas de la historia. Posee 7 premios Grammy, 2 Globos de Oro por su faceta actoral y es miembro del Salón de la Fama del Rock and Roll desde 2008. En la actualidad, demostrando que no depende de la nostalgia, en julio de 2026 revolucionó con de nuevo el pop al lanzar Confession Volumen 2 bajo el sello Warner Records. Es la primera secuela conceptual directa de su carrera, producida junto a Stuart Price, logrando nuevamente un número 1 mundial. Bueno, pues vamos con este megamix de la DNC. Un disco de mezclas publicado en el año 2016. Confession Megamix desde la DNC, Madonna.

Ya hemos consumido nuestro tiempo. Muchas gracias por haber llegado hasta aquí. Te esperamos. Si quieres, dentro de 7 días, a la misma hora, no nos falles. Contamos contigo.

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